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1: Arranca por la brecha del sello del fútbol mundial y es el tercer gol que para Borruchaga siempre Maradona.

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1: Arranca por la brecha del genio del fútbol mundial y es el especialista que para Borruchaga siempre Maradona.